0: Bienvenidas, bienvenidos. Un programa más de Spin That Shit, transmitiendo desde la Radio Nopal. ¿Cómo estás, Ernesto?
1: Todo bien, Roma. Y bueno, hoy vamos a subirnos a la ola. Estamos inmiscuidos en este torneo mundial de fútbol. Y bueno, vamos a hablar un poco más sobre la música también pues que tiene que ver con el deporte. Y también, bueno, quisimos empezar con este tema que se llama World in Motion, el único número uno en Reino Unido de New Order, y que tiene que ver con la Copa Mundial de Italia 90, en donde pues el presidente de la Federación Británica de Fútbol le pidió a uno de sus amigos. Él era muy fan de Joy Division, entonces le pidió a Tony Wilson que si podía New Order hacer el tema de la selección. Y entonces, bueno, ahí tenías a gente como Paul Gascoigne
0: Hola.
1: cantando.
0: Paul Gascoigne, famoso por ser un duro, ¿no?
1: Uno de los más duros,
0: Dentro
1: sí.
0: de la cancha, exactamente.
1: Sí, el Gaza, que digo, bueno, ya luego era un rockstar de las canchas y bueno, tuvo problemas igual con drogas, con alcohol. Y bueno, creo que fue un poco también el antecedente de lo que fue Wayne Rooney después, que también era otro de los duros británicos. Y bueno, hoy se enfrentaron a un difícil Croacia, un primer tiempo parejísimo, 2-2, porque los croatas, bueno, vienen también de varios mundiales de jugar muy bien, con un balón de oro que es
0: Podrick.
1: Modric, justo. Y bueno, pues al final los ingleses se impusieron porque, bueno, traen un equipazo esta vez y bueno, pueden llegar lejos.
0: Sí, no, totalmente. Un gran partido de fútbol dentro de un mundial bastante comentado, muy politizado y

0: Y en un momento,
1: Controvertido.
0: sí, el controvertido, en un momento donde la situación del mundo geopolíticamente no es la mejor, pero nosotros no queremos hablar tanto de eso, más bien creo que buscamos más bien hablar de el fútbol como deporte, si es que todavía existe, no como negocio que es, pero bueno, queremos hablar un poco de pues esto, ¿no? Como canciones que hablan de sobre fútbol. Yo creo que más allá de lo que todos ya sabemos de lo que sucede actualmente, pues hay algo chido del fútbol, ¿no? O sea, creo que, pues sí, al final es un deporte que une a las personas en algún momento. Obviamente también polariza, y más ahorita. Pero bueno, es algo muy chido, ¿no? Yo creo que muchos de nosotros conocimos a muchas personas a través del fútbol, pateando una pelota o cualquier cosa que se asemejara a ello, como un envase de alguna bebida. Y bueno, pues creo que también un tema de unidad, ¿no? ¿Cuántos compas no conoces por el fútbol, güey?
1: Sí, no, muchísimos. Sí. Y también, pues se tienen buenos recuerdos de los mundiales, ¿no? Cuando uno era niño, cuando llevaba la tele así a la escuela y veías así
0: Exacto.
1: los mundiales en el salón y te volvías loco y bueno, tenías a tus ídolos, ¿no? En las selecciones de otros países. Recuerdo a los holandeses, a Frank Rijkaard, a Van Basten, Ruud Gullit, a la selección italiana, etcétera. Entonces, bueno, era como realmente mágico esperar cada 4 años y ver esos grandes enfrentamientos, ¿no? De las grandes potencias futbolísticas. Y bueno, y siempre soñar con que México iba a estar en instancias, pues finales, ¿no? Que nada más se ha podido llegar en los mundiales que ha sido aquí.
0: En
1: En
0: el
1: el 70 y
0: 80,
1: en el 86.
0: exacto.
1: Pero bueno, desafortunadamente en 70, que Italia fue el que goleó a la selección mexicana en Toluca, y en el 86 fueron los alemanes los perpetradores de la eliminación en Monterrey. Entonces, bueno, esperamos, bueno, no esperamos mucho, porque la verdad traemos un mal equipo este año, pero a ver qué pasa, ¿no? Mañana contra los coreanos.
0: Exacto, ojalá todo bien. Bueno, pues escogimos varios tracks de diferentes géneros y países. ¿Qué te parece que escuchamos este que escogiste de Vanilla Muffins, que se llama Drug
1: Venga.
0: is Football? Y ahorita regresamos.

0: Escuchamos a Vanilla Muffins, una banda de Suiza. Y bueno, pues estamos hablando un poco fuera del aire de igual, ¿no? Hay rolas de hoy de sobre el fútbol, que bueno, pues también tiene que ver mucho de pronto con el tema de las barras, ¿no? Y todo pues, los fans más aguerridos.
1: Sí, justo, pues todo viene de este subgénero, como bien mencionaste, el Oi, que es de finales de los 70 de Reino Unido y que pues tiene, o sea, deriva un poco del movimiento skinhead que también había cuando iban a la tribuna de equipos como el West Ham United o el Millwall, que son como los que se distinguían por tener a la, digamos, la hinchada más aguerrida de los barrios londinenses. Y al final, pues era gente ruda, era gente que venía rapada, que venía con estas Dr. Martens, que venía con sus, ¿cómo se llaman estos? Los
0: Que los, no sé,
1: tirantes, con
0: ajá.
1: estos tirantes, como para, y sus Carrington. Y bueno, iban a la cancha y pues eran muy agresivos. Luego ya se tuvieron que ir camuflajeando, ya no podían ir uniformados, entonces empezaron a usar como toda esta ropa deportiva con marcas de tenis, por ejemplo, el Fred Perry y todo esto, el Fila y todas estas marcas, Adidas, y esto ya derivó en otra subcultura llamada los casuals. Entonces, bueno, eso ya fue más en los 80, pero grupos como este, como Vanilla Muffins. Y el que vamos a escuchar ahora viene un poco como de esa subcultura de los skinheads de estadios. Y bueno, pues son la hinchada, ¿no? La hinchada más aguerrida, definitivamente. Y bueno, los ingleses, de ahí viene un poco el hooliganismo del West Ham United, de este equipo. Por ahí hay una película, ¿no? Que sale
0: Sale
1: el
0: Frodo, sí.
1: Elijah Wood.
0: Se
1: Exacto.
0: llama Hooligans, tal cual, creo. Es muy
1: Sí,
0: buena esa
1: Hooligans de
0: peli.
1: Green Street.
0: Ajá.
1: Y bueno, habla como de toda esta subcultura del fútbol en Inglaterra y que, bueno, ha contagiado a todas las partes del mundo, ¿no? Pues están también los ultras en otros países y los tifosi, ¿no? Los italianos, que justo tú elegiste un tema de una banda italiana, ¿no?
0: Sí, vamos a escuchar ese tema, que es este tema que se llama Antifa Hooligans de Los Fastidios, de un álbum que se llama Siempre en Contra. Y ahorita regresamos a hablar sobre esta banda y poner más temas sobre fútbol.

0: Escuchamos este himno de Antifa Hooligans, de Los Fastidios, una banda de Verona, me parece, ¿no? Que al final, pues, se ha convertido, estaba leyendo, en un himno del medio tiempo de los partidos de San Pauli. Y bueno, pues habla de eso, ¿no? O sea, es digamos, como un tema antirracismo, antifascista, que bueno, pues de alguna forma está adecuado al espíritu del tiempo, de alguna manera. Y habla de eso, ¿no? Como que ama el fútbol y odia el racismo. Que, pues bueno, pues, tiene ahí sí, esa palabra de odio, pero al final me parece que es claro el mensaje.
1: Sí, justo, bueno, San Pauli, un equipo de Hamburgo, alemán, que se ha distinguido por tener una hinchada pues llena de eso, de antifascistas, llena de punks, de anarquistas, de ocupas, etcétera, y apoyan siempre a la comunidad LGBT y traen banderas de arcoíris, y bueno, es otra hinchada aguerrida. Y bueno, también no olvidemos que el fútbol se ha vuelto muy político, no últimamente, sino de toda la vida. Sí. O sea, hay equipos de la izquierda, como el Liverpool o el Manchester, y el mismo San Pauli, y equipos de la superderecha, como el Real Madrid, o como sí, la Lazio, que era el equipo favorito de Mussolini. Entonces, bueno, y por ahí también hay otros, pues muy fascistas. Entonces, bueno, por ejemplo, equipos como el Rayo Vallecano, de este barrio madrileño, que es súper arraigado y también súper popular y de izquierda, pues tiene como esos choques, ¿no? Contra el equipo, pues el equipo élite del mundo, ¿no? Que es el Real Madrid. Entonces,
0: creo que...
1: pues sí.
0: Sí. Dime.
1: Bueno, desafortunadamente, digo, de ahí viene como también toda esta cultura de los ultras, ¿no? De toda esta gente que va y se enfrenta entre hinchadas, ¿no? Y bueno, acá en Sudamérica está igual, ¿no? O sea, en Argentina Barra Brava, en Brasil está Las Torcidas. Entonces, pues sí, o sea, inclusive en México ha permeado toda esa cultura de subcultura de ultras, ¿no? En todo el mundo.
0: Sí, no, totalmente. Pero creo que me quedo con algo que dijiste, que el fútbol siempre ha sido político. Sí, ¿no? Porque el fútbol no es Shakira o Ricky Martin. ¿No? O sea, no, la verdad. O sea, es como que muchos comentarios es como, ay, no, hombre, el fútbol político. Pero al final, pues es parte de, ¿no? O sea, es parte de un tema de cómo nace, ¿no? O sea, pues sí, o sea, de esa asociación al barrio, ¿no? A estas... Que, pues claro. Efectivamente se resuelven cosas a través de un equipo. Obvio, pues sí, ¿no? Desafortunadamente también hay mucha violencia, pero también pues hay como ciertos mensajes, ¿no? Y bueno, esta onda de endulzarlo, pues es de pronto lo que se vive ahora con esta versión azucarada del mundial, de alguna manera, y bueno, me quedo con eso que acabas de mencionar, pero hay varias canciones que escogimos así, ¿no? De hoy sí, o de punk, pero ¿qué te parece que escuchamos, endulzamos un poco esto? ¿Qué
1: sí,
0: es,
1: no,
0: qué cosa
1: no,
0: escogiste?
1: Vamos ahora con una banda de Valencia. La selección española se presentó hace un par de días. No pudo ganar su partido contra un Cabo Verde que se lució en la defensa, pero bueno, esta canción se llama Nunca Ganaremos el Mundial, cosa que ya hicieron una vez, por lo

menos. Pero bueno, es una gran canción que justo esta banda que se llama La Habitación Roja, una banda de indie rock valenciano, pues interpretaba antes de que fueran campeones. Entonces, bueno, vamos a escuchar esto y ahorita regresamos para seguir hablando sobre música.

0: Escuchamos la Habitación Roja con Nunca Ganaremos el Mundial. Sí, ¿verdad? El Mundial.
1: Sí.
0: Y bueno, pues estamos hablando un poco fuera del aire, ¿no? De pues otras canciones de fútbol. Muy romántica esta, La Habitación Roja.
1: Indie rock español.
0: Exactamente, indie rock español.
1: Mushroom
0: Totalmente. Que sí es como muy romántico, ¿no? Es chido. Y bueno, pues hay canciones de fútbol de todos géneros y todos estilos. Y no sé qué más elegiste por ahí.
1: Sí, bueno, hay una canción que toca Manu Chao, ex líder de Mano Negra, esta banda francesa, que también eran muy fanáticos del fútbol. Y bueno, Manu Chao siempre se declaró muy, muy fan de Diego Armando Maradona. Y hay un documental que hace Emir Kusturica, o Kusturica, no sé cuál es la pronunciación exacta, pero bueno, también fanático del fútbol, otro gran fan del fútbol, Emir Kusturica. Y bueno, hay una escena de ese documental en donde está tocando Manu y llega Diego a verlo tocar. Entonces, bueno, ahí se junta como esta parte social también de Maradona, que está también de acuerdo Manu Chao con esa parte de ir en contra como del corporativismo pues del fútbol, de toda esta parte publicitaria y de toda esta gente millonaria de la FIFA. Y la parte también de luchas que tiene Emir Kusturica, ¿no? Entonces, bueno, ahí son tres figuras importantes, fanáticas del fútbol y no necesariamente de acuerdo con lo que pasaría en este mundial, ¿no? Entonces,
0: Exacto.
1: ¿qué te
0: Creo que
1: parece
0: es
1: si...
0: eso, ¿no? Creo, perdón, antes de ir,
1: No, sí,
0: creo que
1: sigue.
0: es un poco eso que hemos tratado de platicar, de el fútbol es, pues no es FIFA, ¿no? Ahorita lo vemos que es FIFA, pues sí, es FIFA, pues no quiere decir que sea FIFA, pero son otras cosas más y es la calle, lo que pasa en el barrio, lo que pasa lejos de las ciudades también, ¿no? Un campo. El campo llanero, el campo en medio del bosque, ¿no? Esa convivencia de pronto de, pues sí, de la gente que habita un lugar y que se junta a jugar fútbol, ¿no? En las ciudades, ¿no? Fuera de las ciudades, etcétera, que creo que ese es un punto que mencionaste ahorita con esto de Emir Kusturica, Maradona y Manu Chao. ¿Qué elegiste esta, ¿no? La vida es una, la vida tómbola, perdón.
1: La vida tómbola
0: La vida es una tómbola, es otra cosa, ¿no? Otra rola.
1: es otra rola, sí. Justo de Manu Chao, que bueno, es de este disco llamado La Radiolina. Y bueno, ahí hay tres amantes del fútbol en diferentes, digamos, fases artísticas o disciplinas artísticas. Uno un futbolista, otro un músico y el otro un cineasta, ¿no? Entonces el fútbol es eso, el fútbol es no solamente deporte, sino también es arte, ¿no? Vamos a escuchar a
0: Venga.
1: Manu Chao.

0: escuchamos La Vida Tómbola de Manu Chao, que como mencionaste, pues aparece en este documental de Kusturica del 2008, ya un documental que casi cumple 20 años. A mí ya se me había olvidado honestamente, pero es un gran registro, ¿no? La verdad es que, pues sí, habrá que buscarlo. Ya no sé dónde esté ese doco, pero la verdad es que es un gran documental.
1: Sí, seguramente ahora estará en una de esas plataformas bueno, que ahora ya tienes que pagar por todo, ¿no? Ya no puedes ir al cine, sino ya también tienes que contratar las plataformas. Igual por ahí el fútbol que tenía Diego de unir al pueblo, ¿no? O sea, se volvió como un símbolo de todo su país. Y bueno, no hay argentino que no reconozca a Maradona como uno de los más grandes que ha pisado las canchas. Y bueno, también pues tuvo su parte dura, ¿no? dentro de la pelea con este fútbol corporativo, pero bueno, al final se le recuerda por esa magia que tuvo al tocar el balón.
0: Sí,
1: Y bueno,
0: totalmente,
1: sí.
0: ¿no? Maradona ahorita estaría siendo muy crítico, yo creo, no lo sabemos, pero bueno, por su postura de vida, con lo que sucede, a diferencia de otro por ahí, ¿no? Que hasta sonríe cuando está en visita a este lugar conocido por todos, pero sí, ya sabemos de quién hablamos. Pero bueno, sí, Maradona me parece que controversial, pero siempre real, ¿no?
1: Sí, claro, y bueno, nada más hay que ir a Nápoles para ver los grandes murales que hay de él, y bueno, toda la gente, hay inclusive una iglesia maradoniana, y bueno, lo que dejó Maradona creo que es muy difícil de superar realmente. Y bueno, hay otras estrellas que ahora están como compitiendo para llenar esos vacíos, pero bueno, al final, pues creo que la empatía con la gente del barrio y del pueblo argentino, pues no. Y bueno, y del pueblo napolitano también, ¿no? Entonces, bueno, al final, eso es lo que es Diego, ¿no? Al final. ¿Y qué te parece si seguimos con algo que tú elegiste? ¿Qué vamos a escuchar ahora?
0: Elegí una canción de Animal Collective, sorpresivamente dedicada, bueno, una sorpresivamente sobre fútbol, que bueno, Animal Collective,
1: Exacto.
0: ¿no? O sea, de pronto, no es que ellos no lo hicieran, pero me parece que, o sea, desde el punto de vista norteamericano, no identifico varias, muchas canciones sobre fútbol, pero bueno, Animal Collective hace este track que se llama Goalkeeper. Hablando de los porteros en estos primeros seis, bueno, ya casi no sé cuántos, seis, siete días de mundial, que los porteros son, también han sido, bueno, a lo largo de la historia hay muchos porteros que son grandes leyendas, pero a veces son un poco olvidados, ¿no? Y me parece que en esos 8 días hemos visto grandes momentos de porteros. No sé, hoy, por ejemplo, el de Croacia lo hizo increíble.
1: Porterazo, sí.
0: No, la
1: El de Senegal también. El de
0: Senegal.
1: Cabo Verde, que no dejó entrar ni una
0: Exacto.
1: sola de España. Sí, totalmente. Hay varios grandes porteros en este mundial.
0: Totalmente. Entonces vamos a escuchar Goalkeeper de Animal Collective y ahorita volvemos.

0: Va.
1: Escuchamos Goalkeeper de Animal Collective, que bueno, pues utilizan la posición del portero o el goalkeeper como una metáfora hacia un tema de esta manejo emocional en una relación, que bueno, me parece una buena metáfora porque al final el portero pues es como esta red de seguridad que le da, que provee, ¿no? Al equipo, como de, pues sí, de calma, de seguridad. Y hay una relación ahí como codependiente entre el portero y lo que sucede después, ¿no? En el resto de la cancha. Y pues sí, los porteros, estamos hablando del portero de Cabo Verde, que pues defendió su portería y no dejó que el equipo se cayera, ¿no? Pues sí, al final,
0: sí,
1: o sea.
0: Sí, no, y me vienen a la mente grandes porteros como Jorge Campos en su momento y como Gianluigi Buffon en la selección italiana, porteros que realmente han dejado huella y que es como, son como los bateristas un poco, ¿no? Que están ahí un poco atrás, pero sin un buen baterista o sin un buen portero no tienes una buena banda ni un buen equipo, ¿no?
1: Sí, totalmente. Sí, pues como yo diría más como el güey del bajo, ¿no? Pero bueno, no sé, no sé. Como que no, pero tienes toda la razón. O sea, al final es la, pues sí, es la base, a mi parecer. Y bueno, pues sí, es esta red de seguridad que le da al equipo la confianza para seguir adelante, le da al equipo una confianza cuando hay que cobrar un penal, ¿no? Una serie de penales. El portero es el que siempre está ahí animando. Y bueno, pues hay todo tipo de porteros, ¿no? Igual que todo el mundo, muchos queridos por mucha gente, otros odiados por otros más, como este portero nefasto de Argentina. Pero bueno, queridos como Jorge Campos, el
0: René Ravelli, Higuita.
1: Ravelli también era medio pesadón, ¿no? Pero era un porterazo. Oliver Kahn, güey, también era como.
0: Oliver Kahn era
1: medio
0: un,
1: nefasto,
0: como un villano, ¿no?
1: Sí, era un villano.
0: Era un villano de esos de película.
1: Totalmente, te digo, en todo el mundo siempre hay villanos y siempre hay güeyes queridos y el mundo no funciona sin opuestos. Pero bueno, ¿qué te parece? ¿Qué más elegiste en tu playlist?
0: Ahora podemos irnos un poco, pues ya que ganó la selección colombiana, que ganó 3-1 ahorita. Pues podemos ir con este tema que se llama Fuego de Bomba Estéreo. Y es un tema que me parece que también se utilizó mucho para estos videojuegos, que es otro de las nuevas cosas que han implementado, ¿no? O sea, hay mucha gente que no jugaba fútbol, pero jugaba esos videojuegos, ¿no? Los de EA Sports. Y bueno, ha dejado de hacer ejercicio mucha gente por estar jugando esto. Y bueno, uno de los temas es este, que bueno, ahora solo para celebrar a los parceros que hoy ganaron 3-1, vamos a ir a Bomba Estéreo y ahorita regresamos.

0: Bomba estéreo con fuego, lo cual seguramente ya alguna colonia de la Ciudad de México está prendida.
1: La calle de Medellín en la Roma.
0: Exactamente, con toda la banda, con todos los parceros. Felicidades, equipo Colombia, por la victoria. Colombia siempre, siempre querida por México. La verdad es que igual nos dieron un gran equipo, ¿no? En los noventas,
1: Sí, Pibe
0: Valderrama,
1: Valderrama,
0: exacto.
1: René Higuita, estaba pues muchísimos
0: Asprilla,
1: jugadores.
0: era, no, sí,
1: Asprilla,
0: va.
1: sí, Asprilla jugaba en Italia. Era una selección que estaba como candidata al principio para ganar ese mundial del 90, pero bueno, desafortunadamente quedó eliminada, pero esta selección de ahora también creo que causa mucha expectativa. A ver hasta dónde llegan los parceros.
0: Exactamente. A ver hasta dónde llegamos, nosotros y ellos. ¿Y qué te parece? Ya nos queda poco tiempo. Queremos poner un track que también, pues, es muy representativo de los mundiales en México. El primer mundial en México 70. Si no han tenido la oportunidad de ir a una exposición que está en el Franz Mayer sobre fútbol y los mundiales, vayan, porque hay mucha como parafernalia de los mundiales en México, que es bastante chida y que de pronto pues sí te lleva, ¿no? Es como un flashback, es un momento ratatouille a pues esos mundiales que, no, digo, el 70 no nos tocó, pero ya el 86 sí nos tocó algunos muy, muy morros. Y bueno, si pueden, vayan, porque hay como varias cosas chidas en esta exposición. Vamos a escuchar al Carefoca y ahorita regresamos.
1: Venga.

0: estamos escuchando un gran track del Carepoca. Y bueno, pues se llama México 70, no precisamente para el mundial, ¿no? Estamos hablando un poco fuera del aire de eso. Pero bueno, queda perfectamente. O sea, es un documento sonoro de la época con ese funk.
1: Sí, o sea, parece que sí era un poco como conmemorando el mundial, pero no era como un himno oficial, digamos así.
0: Sí, no era
1: era
0: el
1: como su
0: Shakira,
1: tema, exacto, era como su tema, tributo al evento, y bueno, sacó un disco que se llamó igual a este tema, y un temazo de el buen Pérez Prado, que nos encanta pinchar cuando tenemos tiempo de hacerlo. Y bueno, pues ya prácticamente nos vamos a despedir con un tema. Este fue también nuestro pequeño homenaje a la música y el fútbol, que siempre han estado ligados. ¿Y con qué nos vamos a despedir ahora?
0: Un track que se llama Food Callejero, de La Maldita Vecindad, que bueno, pues un poco es esto, ¿no? Hablábamos al inicio del programa que el fútbol pues es más de un corte de hidratación,
1: exacto,
0: de la canción oficial del mundial, de las reglas.
1: Claro, de no poder nombrar a la FIFA, de la piratería, de todo eso, ¿no?
0: Exacto. Entonces, pues sí, el fútbol es, pues de pronto cierta empatía, ¿no? Trabajo en equipo, acompañamiento, no sé, ¿no? Muchas otras cosas que podemos mencionar, pero bueno, pues sí, el fútbol es calle, y bueno, como pues sí, ¿no? La unión del barrio, y pues que eso no muera. Nos despedimos y nos escuchamos la próxima semana por Radio Nopal.
1: Venga.

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Buenos días, queridas criaturas salvajes. Muy buenos días tengan todas ustedes. Ya llegamos a la emisión 388 en jueves, en este jueves 9 de julio del 2026. Y les doy la bienvenida a las 9 de la mañana con 4 minutos, con 5 minutos y 3 segundos. Esto es Radio en Vivo, esto es Radio Independiente. Y bueno, pues ya estamos listos los gatitos y yo para iniciar la mañana, para traer la chavitud. Esperamos estén pasando y disfrutando de sus días, de la semana, de lo que viene y acompaña cada uno de los pasos que vamos dando. Y bueno, pues estamos listos para elaborar el gozo poderoso, el disfrute y la chéveritud musical. Ayer andábamos viendo que ya comienzan a salir las listas musicales del verano, las listas musicales para disfrutar desde distintos frentes lo que viene con el tiempo. Y bueno, vamos a comenzar con esto que viene directo de Brasil. Mentira, si viene de Brasil, ya no estoy entendiendo mucho. Ellos son unos muchachos que se llaman Flea. Vienen en una compilación muy bonita, por cierto. Muy bonita porque la portada parece hecha por Super Studio. Eso parece, así parece. Pero no, muy bella portada, estos collages arquitectónicos con las diásporas distintas. Bueno, pues esto es parte de la plataforma cultural de ingeniería dedicada a la documentación y mejora de las culturas híbridas, las diásporas. Y bueno, pues esto se llama Candomblé, Sacred Rhythms in Brazil. Es una producción discográfica editada recientemente el 12 de junio desde París, en Francia. Y bueno, compila un montón de personajes en 20 canciones. Es entre lo experimental, el IDM, el ambient, la etnografía. Y bueno, pues mucho.

mucha percusión claramente. Bueno, la canción que vamos a escuchar es esta, que se llama, ahorita les digo porque esto está medio difícil de pronunciar. Bueno, la canción que vamos a escuchar para comenzar es esta, que se llama O Santo Danome. No, mentira, es Volingo, esta pista número 8, en donde este artista Kimia con K, se hace manifiesto y patente después del cruce transatlántico de las africanidades, del oeste africano hacia América y la reconstrucción sagrada de lo espiritual y de sus sistemas. Bueno, 5 siglos después, aquí tenemos esto. Espero lo disfruten. Manden sus mensajes telepáticos al @mmmaiko. Esto es Volingo. Disfrútenlo.

0: música hipnótica completamente. Todo esto en este disco que se llama Candomblé Sacred Dreams en Brasil. Bueno, es una compilación que recolecta un montón de material enriquecido y expansivo, y seleccionando cuidadosamente este archivo de material que se capturó entre 1985 y 1987 allá en la región de Lauro de Freitas, en el candomblé brasileiro. Y bueno, pues repasar, recordar que el candomblé es una religión afrobrasileña. Tiene un carácter completamente animista y totémico, centrando la veneración en estas divinidades que personifican las fuerzas de la naturaleza, que no son otra cosa más que los orishas, el Yemayá en el mar, el Ogum en la guerra, y cada persona está vinculada, estamos vinculados espiritualmente a uno de estos elementos desde nuestro nacimiento. Luego se forma este sincretismo, la persecución de las tradiciones africanas por parte de los colonizadores, de los patrones arrieros, y bueno, pues eventualmente se asocia a patrones católicos. Y bueno, existe este creador universal conocido como Olorun Ozambi. Y bueno, pues sus prácticas es bien bello, porque son templos y espacios sagrados donde se llevan a cabo las ceremonias. Las dirige el Pai de Santo o el Mai de Santo, estas ceremonias llamadas los terreiros. Y bueno, pues buscan entrar a través de cantos, ofrendas y bailes rítmicos, completamente en trance, con una devoción que, bueno, pues parece más una posesión. Y bueno, eso es justo el espíritu de los orishas. En fin, hay mucho que escuchar y hay mucho que entender. Musicalmente hablando, culturalmente hablando, y bueno, porque todo esto se dispersa hacia Argentina, hacia Paraguay, hacia Uruguay, hacia Venezuela, hacia Chile, incluso hay orishas acá en México. Y bueno, pues hay que prestar atención a estos fenómenos. Tan solo en Salvador de Bahía, en esa zona del Brasil, pues existen 2.230 terreiros. En fin, hay mucho, mucho que escuchar, mucho que entender, mucha música que ha surgido de esas regiones. Y bueno, que no se confunda con el candombe, que parecen lo mismo, pero esta manifestación ya más latinoamericana, más relacionado con los tambores, bueno, pues surge en el Uruguay, al menos es lo que dicen los etnomusicólogos, y pues también es parte de la época de la colonia. También hay negritudes involucradas claramente allá en el virreinato del Río de la Plata. Y bueno, pues hay mucho, mucho que entender culturalmente hablando, ¿no? Pues las negritudes del Uruguay también, del Paraguay. En fin, vamos a continuar con más música. Más música. ¿Será que nos vamos con este señor que se nos fue apenas? Apenas se nos fue. Y bueno, pues andábamos sonando una de sus canciones más conocidas. Estábamos escuchando Chalamán hace unos días. Se nos fue este personaje, este muchacho, este gran Daniel Melingo. Y justo andábamos revisitando hace unos días su producción discográfica, su producción artística. Muy agradecido ciertamente por todo lo que nos ha dejado. Y bueno, pues a ver si nos vamos con algo de música de este personaje. Sí, yo creo que sí, nos vamos a ir con algo de el H2O de 1995. Este es un disco de 11 pistas. Ahí es donde Daniel Melingo regresa de Europa. Y bueno, pues se lanzó con este disco en solitario. Y luego, devotamente, pensando en todas las tradiciones que son sincretismo sonoro, sincretismo cultural, bueno, pues se dedicó completamente al tango, se dedicó completamente a la milonga. Y bueno, pues pensar que estos géneros son parte derivada del candombé. Vamos con esta canción de este señorazo, Maldito Policía se llama, si mal no me equivoco, sí, Maldito Policía, es la canción número 8 de las 11 que conforma el H2O de Daniel Melingo, disfrútenla. A ver, aquí estamos ya nada más configurando, denme un segundo, vidas criaturas salvajes, eso sí, ¿listos? Es algo de 4.55, disfrútenla.
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2: Enormes toques de aceros, los enormes clásicos de Daniel Melingo. Eso fue Maldito Policía, directo de el H2O, su primer disco solista, cuando andaba regresando de las Europas, de España específicamente, y en aquellos años eran los mediados de los 90. Y bueno, nos vamos a ir a corte de medio programa, nos vamos a ir con estos muchachos, con esta banda que nos gusta mucho, que disfrutamos un montón, estos muchachos que fueron redescubiertos hace no mucho, que desde 1974 seguían ya a Iggy Pop y todas esas camadas desde el este de Detroit. Esta banda de protopunk conformada por los hermanos David, Bobby y Dennis Hagney. La eventualidad los llevó a ser descubiertos y reeditados en 2009. De por allá de los años de 1974, entonces 35 años para que su música viera el resplandor de sus mentes.

es algo que ya ha sonado. Nos vamos al corte de medio programa. Esto es algo editado en la Drag City en 2009, con canciones grabadas en el 74. Esto se llama Politician in My Eyes, los políticos en mis ojos. Es algo de 5.50. Vamos y volvemos.

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1: Ya volvimos de nueva cuenta, ya estamos frente al micrófono. Hemos estado escuchando música relajante, música que nos acompaña simple y sencillamente en el desayuno. Saludos a Rose, que anda ahí yéndose al gimnasio. Y bueno, vamos a continuar con más música. Ahora nos vamos con estos muchachos que se describen a sí mismos tal como esta pequeña frase. No es pomp. No es pop, no es punk, no es electrónica. Aquí tenemos a este proyecto, a este dueto, a esta cosa llamada Bolsa de Moscas. Y bueno, para ampliar un poquito, pues dicen que no tienen género. Cuando duele, pues se expresan como pop. Cuando les aprieta, se vuelven punk. Y cuando se desborda todo y se pierden en los beats, bueno, pues a lo mejor son psicodélicos. Hacen lo que quieren, así como lo dicen, hacemos lo que queremos. Y bueno, está Úrsula en el bajo y la voz, y Juan Carlos en la guitarra, voz y las producciones. Se amplía la banda a ya un cuarteto: Cristian en la batería y Fanny en los sintes. Y bueno, pues todo esto debido a este coloridísimo álbum que se llama Esto No Es Nada Personal, que salió editado en la Dinosaurio, perdón, que salió editado en 2004, sí, exactamente. Y bueno, pues ellos vienen de Extremadura, allá en España, y la canción que va a sonar a continuación es la primera de los 11 tracks que forman esta producción discográfica. Se llama Tercero B, es algo de casi 4 minutos, 3:57, yo creo que lo van a disfrutar un montón. Y ya me cuentan, @mmmaiko, ahí nos mandan mensajes telepáticos y nos hacen saber qué les parece esta canción.

música directo desde Extremadura. Ahí tuvimos a Bolsa de Moscas. Y vamos a continuar con más música aquí sonorizando la mañana, la sabrosura, la cheveritud. Nos vamos a ir con más música. Ahorita les digo qué tenemos junto con los gatitos preparado para todas ustedes, queridas escrituras selváticas. De repente se nos traspapelan acá por andar navegando las referencias, el internet y la producción de los programas. Vamos a continuar con esto que creo que hace mucho sentido con lo que acabamos de escuchar. Lo que viene es Rocín de Palo, se acompaña con Los Manises, y esta es una canción cortita, se llama ¿Qué pasó? Es algo que se editó recientemente en junio de este año. La portada es un sello impreso de un león, así tal cual. Y bueno, pues contarles que este dúo llamado Rocín de Palo, pues es justo la consecuencia de lo que nos preguntamos cuando pensamos en qué pasaría si se juntara una clase de preescolar, un director de orquesta, una pareja de payasos, un experto en foley y un mago a poner música a una película. El resultado es justo Kirikú y la Bruja, este último disco de Rocín de Palo. Y bueno, pues vamos a escuchar a estos muchachos. El sencillo es esto que se llama ¿Qué pasó? Todo en mayúsculas, todo junto. Es una cancioncita de 2 minutos y 18 segundos. Y con esto continuamos avanzando en la mañana del día de hoy.

Directo del recientemente salido Ruido Tobar del Instituto Mexicano del Sonido, acompañados por el enorme Bliss Álvarez y los Meridian Brothers. Bueno, esto acaba de salir en mayo y ya lo hemos sonado lo más que hemos podido. Ojalá y podamos tener aquí a Eblis en una entrevista. Andamos trabajando en eso. Y bueno, esa canción que seguía a la locura de Rocín de Palo, bueno, pues es esta que se llama La Cumbia de los Estudiantes, la pista número 9 de El Ruido Tobar, la novena de las 10 que conforman esta producción discográfica. Por acá Rose nos dice, exquisito material musical que me mueve, así mero. Y bueno, pues ya llegamos al cierre del programa del día de hoy, queridas criaturas selváticas. Yo creo que nos da tiempo de sonar probablemente una cancioncita más, no lo sé. Yo creo que podemos irnos con esta, directo de un álbum de 1980, que es un disco conformado por dos pistas largas en aquel momento. Fue editado en la Sondor en abril. El artista en cuestión es este, que nos ha dejado un legado maravilloso. Se llama Jorge Graf. El disco es el mismísimo que lleva su nombre. Y bueno, este señor Jorge Graf, pues dejó material bastante, bastante interesante. Por acá hay archivos completos intentando entender su legado musical. Y bueno, pues nos vamos a ir con algo de su disco Graf, tal cual. La canción se llama, ahorita les digo, es esta, que se llama Candombe Nonstop. Vamos a escucharla y con esto nos despedimos, queridas criaturas salvajes. Es algo de 6 minutos y 11 segundos. Ojalá y estén disfrutando el programa del día de hoy. Y bueno, vamos con música. Esta es una pista de 6 minutos y 11 segundos. Vamos pues.

Cuánta sabrosura. Ahí tuvimos a Jorge Graf con Candombe Nonstop. Eso fue de 1979, para precisar el dato. Y bueno, él fue parte de Opus Alpha, esta banda de Montevideo de blues rock barroco, directo de allá de La Plata. Se influenciaron mucho de Keith Hartley Band o de Jimi Hendrix Experience. Y bueno, estaba acompañado de Jorge Barral, Daniel Bertolone, Jesús Figueroa y Atilano Gil Lozada. No se sabe mucho de su producción discográfica, salvo que tiene por ahí algunas otras producciones esta banda, Opus Alpha. Y bueno, pues por aquí hay otra producción discográfica de 1994 que se llama Momentos, acompañándose por Hugo Fattoruso. Y bueno, pues ahí tenemos la delicadeza, la africanidad emanada desde el sur del continente. Y bueno, ahora nos vamos a ir, para cerrar el programa del día de hoy, con Américo Brito, directo de el Brasil. Nos vamos a escuchar algo del Space Echo, The Mystery Behind the Cosmic Sound of Cabo Verde, finalmente revelado, directo de la Analog África. Es una canción cortita, sentado en la plazoleta, Sinchado Ña Prasinha, algo de 2.53. Y con esto ya nos despedimos, queridas criaturas selváticas. Mañana será viernes. Que tengan una excelente jornada. Chao.

0: Hola, ¿qué tal? Buenas tardes, estamos aquí iniciando esta transmisión de Cable Suelto.
1: Número uno.
0: Por fin, en Radio Nopal. Recuerden, yo soy Mem Saeg y me acompaña
1: Mariana Maldonado.
0: Y pues bueno, juevesito, lidiando con las lluvias.
1: La lluvia, claro.
0: Ayer, déjenme comentarles, presumirles que tuve una pequeña entrevista en... con nuestros, ¿qué se podría decir? Colegas,
1: colegas.
0: No aliados, no sé. Voy a tratar de investigar si ha habido algún tipo de alianza, pero creo que no, pero nunca es tarde. Con la gente de Circo Volador, de la radio de por allá, estuvimos por allá charlando y no sé cómo llegué.
1: Por cierto, sí, escuchen a Memo en ese, de ese lado, porque se ve que también va a estar súper padre su nuevo proyecto de allá.
0: No, pues solamente fue en la invitación, una charla para hablar sobre otro proyectillo que después estaremos ahí hablando. Haremos comerciales aquí, pero mientras hay que mantenerlo, yo digo, por separado.
1: Ah, ok.
0: ¿Cómo estás, Mariana?
1: Muy bien, aquí lidiando con las lluvias, el metro, todo.
0: Todo. ¿Qué onda? El otro día terminamos el programa y te lanzaste a dónde chingados...
1: Ay, me fui a Mazatlán.
0: ¿A trabajar o a vacacionar o a las dos cosas?
1: Un poco de las dos cosas, la verdad, visiten Mazatlán, está muy chido, mucho ambiente.
0: Oye, con respeto y con curiosidad también, de repente, entre lo que compartías, unas buenas comiditas, unos buenos lugares, pero me llamó la atención una situación, creo que estabas por el mar y había un helicóptero. Y por ahí mencionaste ahí una frasecilla, ¿no?
1: Se siente como que muy narcótico todo este pedo.
0: ¿Ah, sí?
1: Sí, realmente tiene un encanto muy distinto a las demás playas, pero está súper bien, así es que... Y seguro, bueno, al menos yo no sentí inseguridad, pero sí se sentía como raro todo el ambiente.
0: Mira, hay que darse una vuelta por allá para en verdad sentir esta vibra que dices.
1: Sí, claro, y si no les gusta la banda, no vayan, porque la neta
0: pura
1: es
0: banda.
1: Pura banda ya. Y también hay uno que otro evento de reggae que está chido también.
0: ¿Ah, sí?
1: Sí, okay. Allá les gusta también el reggae y hacen eventos como, no sé, los jueves o cosas así, pero sí hay varias bandas de reggae allá.
0: Perfecto, pues mira, ahí luego ya nos darás la recomendación de dos, tres lugarcitos o de
1: claro
0: mínimo, mínimo uno.
1: Claro.
0: Vientos. Pues mira, pues vamos a entrar un poco en materia de lo que nos atañe en este programa. No sé si en verdad exista la palabra atañe.
1: No sé, tengo que investigarlo.
0: Pero bueno, exactamente. Hoy nos toca hablar de qué hace una escena musical exista, ¿no?
1: Ajá.
0: Recuerden que Cable Suelto es un proyecto y una iniciativa que trata de visibilizar, o más bien va a visibilizar, y vamos a empezar a charlar y conocer el rol de algunas personas que de repente en las producciones de entretenimiento, musicales, de cultura o de arte, no hay mucho
1: visibilidad, ¿no?
0: Conocimiento de su labor, o se mantienen, como se dice, tras bambalinas, ¿no? Pero pues ahora sí que son
1: parte fundamental,
0: engranajes para que todo fluya, ¿no? Y bueno, hoy me interesó empezar a hablar de esta cuestión, ¿no? De qué es una escena, cómo se forma, si una banda lo hace, la labor que tiene hacer una banda, el público, qué papel juega.
1: Sí.
0: Y pues es interesante porque, pues quieras o no, de repente no se platica de esto.
1: Sí.
0: Simplemente las cosas...
1: Solo van al evento, ¿no? Como a lo que es.
0: Y las cosas se van dando, uh-huh. ¿no? Para las bandas, de repente no saben en realidad qué están logrando con su nicho de público,
1: sí,
0: que van haciendo. Y en realidad eso es una escena, ¿no? Cabe señalar que... Pues yo puedo hablar desde la parte de la parte más como de documentar, de estar haciendo fotografía, de estar cubriendo eventos, y pues tú a lo mejor de público, ¿y qué más?
1: Sí, pues yo realmente he estado como tras todo esta onda de la organización, ¿no? También en algunos momentos, y también pues he visto cómo lo hace, ¿no? Independientemente de que yo participe, he visto cómo se... hace todo atrás de las bambalinas, como dices tú, y es un poco complicado comprenderlo porque no lo vemos como así, como tal, como el evento, ¿no? Porque uno nada más va luego a escuchar a los músicos, pero no sabes qué es lo que está pasando.

0: lo detrás.
1: Oye, y vamos a comenzar un poco a platicar también entre nosotros, a ver si nos podemos ir definiendo de alguna u otra forma. Por ejemplo, Mariana, a mí me da curiosidad saber, ¿tú con qué género te llegas a identificar más? ¿Con qué escena, por así decirlo?
0: Pues mira, no tengo como bien definido, porque realmente a mí me gustan muchos géneros, pero no sé, me gusta mucho el reggae, a mí sí me gusta el reggae, me gusta el ska, que ahorita no sé por qué la banda dice, ay, no, es que el ska y no sé qué, ¿no? Son como muy, como que desprecian un poco el ska, y a mí la verdad es que me parece fantástico, porque cuando yo era chava lo escuchaba, no sé, me gusta jazz, me gusta un poco de todo, la verdad.
1: Mira, qué interesante. Esto es, yo creo que lo enriquecedor que tiene la música, es un lenguaje universal. Ayer también mencionabas que yo he encontrado, si algo he encontrado infinito aparte de los números, pues es la música, ¿no?
0: Sí.
1: Nunca he parado de encontrar alguna propuesta musical de lo que sea.
0: Sí.
1: Y está, pues, enriquecedor.
0: Siempre hay como que banda saliendo, ¿no? Como inventándose otra vez, y eso está muy chido porque no, ya no son las mismas bandas de antes. A mí me pasa que ya últimamente salen, por ejemplo, en Reactor, salen algunas bandas que yo digo, no la conozco, pero qué buenos son, ¿no? No nos damos el tiempo también de como de conocer bandas emergentes, y creo que nos estamos estancando un poco en quedarnos con las bandas que conocemos de antes.
1: Y bueno, también reconocer que luego las bandas les cuesta mucho trabajo sostenerse,
0: sí.
1: Mantenerse, algunas desaparecen, algunas de repente ven otra vez la oportunidad y se vuelven a juntar.
0: Sí.
1: Y bueno, es yo creo la parte de ese vaivén que de repente no se conoce a detalle para que puedan estar, no sé, conscientes de que viene un vaivén, que no tienen que aflojar y que a lo mejor tienen, sí, que aplicar algunas estrategias, ¿no? Pues bueno, de mi parte, y también hay que entrar en materia, ¿no? No porque nos guste el reggae, por así decirlo, a fuerzas tenemos que ser rastafaris,
0: sí,
1: o vestir de cierta forma, ¿no? Yo sí también algo he aprendido es aprender a disfrutar, respetar todos los géneros. En algún momento de mi época más jovial, ya sabes, épocas de preparatoria, donde uno se pone más rejego en cuestiones de gustos.
0: Sí.
1: Sí llegabas a ir a una fiesta y de repente yo decía, híjole, no, pues
0: esta, es que no me gusta esto, ¿no?
1: La música, ya mejor me voy a ese grado, ¿no? Pero no, ya después pasa el tiempo, también puedo conforme mi trabajo, estar yendo a muchos eventos de música, le vas agarrando y apreciando, pues te digo, ¿no? Te vas dando cuenta de la labor que hay detrás.
0: Claro.
1: Sea cual sea el género.
0: Aprecias un poquito más todo el trabajo, ¿no? Y aprecias un poquito más la música también, porque pues te das cuenta de todo lo que hay atrás.
1: Y aparte, pues es música.
0: Sí.
1: Es arte, es una cuestión para a lo mejor relajarse, pasar el tiempo. Hay infinidad de géneros para distintas cosas, hasta para relajarse, para,
0: claro,
1: meditar.
0: Claro, para hacer el quehacer.
1: Exactamente. Sí. Hay gente que le pone el tecno,
0: sí,
1: high energy,
0: a todo,
1: unas
0: lo
1: cumbias,
0: que da, claro,
1: para hacer qué hacer. Hay gente que de repente no, o sea, a mí se me hace muy extraño que de repente no pongan música en su quehacer.
0: Sí, ¿cómo le hacen?
1: A lo mejor,
0: ¿con qué bailan?
1: A lo mejor se nutren leyendo, se nutren de alguna otra forma, ¿no?
0: Pero creo que la música es muy importante como para cualquier cosa en la vida cotidiana, ¿no? Porque no le veo sentido sin música.
1: Pues bueno, entonces vamos a seguir platicando de este tema. Se vienen otros temas y sobre todo musiquita rica. La semana pasada me dio gusto que alguien preguntara de nuestros oyentes con qué banda abrimos, ¿no?
0: Sí.
1: Entonces estuvo bien chido que les haya gustado Peces Raros. Y yo creo que lo voy a tomar de tradición, porque desde hace unos años son mi banda favorita. Y pues podemos empezar también otra vez con una de Peces Raros, ¿va? Los dejamos con Nada para Siempre. Recuerda que
0: porque la música es solo el principio.
1: Estamos en Cable Suelto.

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2: ¿Y qué tal? Regresamos después de escuchar Nada es para siempre de Peces Raros. Recuerden, banda argentina, apenas tocaron el fin de semana en el estadio GNP, abriéndole a este rapero Rufus Da Soul. No lo topo.
3: Yo sí, un poco. Sí. Es bueno, sí me gusta. Es como
2: es
3: muy...
2: para la muchachada bueno, nueva, sí. Es para la nueva generación.
3: Es para la muchachada, pero está muy, muy bueno. Es como para bailar un poco también.
2: No se sientan mal, yo también fui muchachada.
3: Yo también.
2: Es la envidia que se tiene por la juventud.
3: Sí,
2: pero...
3: los odian, es cierto, amigos.
2: Todos somos muchachadas, sí. Al final de cuentas. No, pues es para la gente más joven,
3: sí,
2: jovencilla,
3: sí,
2: ¿no?
3: Sí, claro.
2: Bueno, pues hay que entrarle de todos modos, siempre es rico encontrar pues la tendencia que también está escuchando la banda jovial.
3: Sí.
2: Y bueno, vamos a
3: no,
2: perdón.
3: No, nada, adelante.
2: Vamos a terminar de acabar con esta idea de qué necesita una ciudad para que exista una escena musical y no solo conciertos aislados. Yo siento, no sé si quieras empezar, Mariana.
3: Claro, sí, pues también es como más apoyar a la banda como presencialmente, no nada más como por internet, porque sí, es una gran parte de apoyo así, pero supongo que también comprar su mercancía, apoyarlos en sus presentaciones.
2: Así es, como que estar en todas las dinámicas que la banda un poco promueva, a veces es difícil. Ya sabemos, siempre un poco la economía es el motor y algún factor de no poder apoyar, ¿no? Pero en ocasiones las bandas necesitan simplemente llenar lugares,
3: sí.
2: Gente para participar en sus dinámicas, en sus videos. Y pues yo creo que eso es importante. Yo, por ejemplo, me he estado dando cuenta que en la comunidad de Santa María Tlahuiltoltepec, donde he tenido la oportunidad de ir varias veces y de darme cuenta que hay una exquisita y varias propuestas de proyectos musicales muy buenos, que ellos en este andar de unos 10 años para acá, poco más, poco menos, fue difícil empezar a incentivar sus proyectos,
3: sí.
2: Porque son, ya sabes, de tradiciones, de usos y costumbres.
3: Claro.
2: A la gente más grande de repente es muy...
3: Sí, ¿no? Como que es muy... se rehúsa, ¿no? Yo
2: purista,
3: me imagino, sí, claro.
2: Purista y no le gustan estas fusiones musicales.
3: Sí.
2: De todos modos, los chicos, ahora sí que sin agravio, pues lo siguen haciendo porque es su propuesta. Y a final de cuentas, en estos años, este diciembre que fui, me he dado cuenta que ya tienen un buen público ahí en su comunidad. Ya hay siempre ha existido un lugar donde existen estas nuevas propuestas, lejos de lo tradicional.
3: Pero resisten porque se apoyan, ¿no? O sea, apoyan la... Sí, o sea, sus grupos, su
2: de
3: música.
2: Alguna forma tiene que existir un lugar donde haya una... propuesta, que siempre exista un interés por promover sonidos nuevos,
3: sí,
2: ¿no?
3: Sí.
2: Entonces, a partir de eso, pues yo creo que se crean estas escenas musicales. Y pues bueno, recuerden, banda, no dejen de apoyar, no dejen de aquí no estaban tomando una fotito y me distraje un poco. Ya saben, siempre hay que tener la mejor pose. No, yo soy de la idea de cero poses, naturalitos, sin posar, y cuando se debe así. Pero bueno, hay que seguir en esta cuestión de fortalecer nuestras escenas, cuidarlas, y pues bueno. Vamos a platicar ahora también de ciertos roles, ¿no? De estos cimientos invisibles que yo siento que son engranajes, cimientos, gente importante que ahí está, siempre en la producción. Aquí de repente también nos están apoyando en algunas cuestiones. Y bueno, por ejemplo, también hay que tomar en cuenta que lugar importantísimo es un foro, ¿no? Los foros son importantes y primordiales. Los promotores,
3: sí.
2: Los fotógrafos,
3: el apoyo, ¿no? Ajá, sí.
2: Periodistas, fotógrafos, que pues ahí están los reporteros, los managers, los publirrelacionistas, las agencias de RP son importantes también, ahí son un puente entre el artista y la producción. No faltan los sonidistas y bueno, el público, que es una parte importante. vamos a platicar algunas cuestiones, por ejemplo, Mariana. Ajá. Cuéntame, ¿qué foro de la Ciudad de México a ti te gusta? ¿Que siga abierto, que se haya cerrado? Que...
3: Uy, el clandestino, era un
2: ¿cuál,
3: gran...
2: ¿Cuál? ¿El de allá de por...?
3: Estaba por Río de los Remedios,
2: ¿ese
3: creo?
2: ¿Ese te gustaba?
3: Grandioso, bueno, para mis tiempos es que yo era chava, entonces, a mí se me hacía impresionante.
2: Pero,
3: me gustaba mucho, aunque su baño era el más asqueroso del mundo.
2: Claro, ajá. Pero yo creo que te gustaba por la escena, lo que había, la
3: escena, la punk,
2: propuesta
3: todo
2: musical.
3: Eso. Claro, porque pues también ahí iban a tocar mis amigos, Convulsiones, por ejemplo, si me están escuchando, no creo, saludos. Pero era algo como que a mí me gustaba mucho, ¿no? Porque en ese tiempo, pues también, sí era como muy difícil, como... que te respetaran o que te vieran bien porque te gustaba el punk o cosas así.
2: Ok, sí. Pues mira, también no puedo decir que tampoco presumían del mejor audio, ¿verdad?
3: Bueno, pero pues era lo que había.
2: ¿Era punk?
3: Era punk, pues, pero la verdad es que a mí se me hacía un buen lugar, o el Soul Red, que todavía existe. Ese es muy chido, y pues, no sé, no he ido mucho hace mucho, pero... era muy chido cuando
2: allá
3: llegué.
2: El Soundred, allá en los rumbos de Avenida Central.
3: Ajá, también.
2: Allá por el metro Nezahualcóyotl. Perfecto.
3: Sí.
2: Sí, bueno, lugares yo creo ya emblemáticos e icónicos de aquí de la ciudad. Sí. Del punk, cercano al Soundred, exactamente una o dos estaciones después de Soundred estaba el clandestino.
3: Sí, el clandestino.
2: Muy bien, muy bien. ¿Y cuál no te gustaba? ¿Cuál no te gustaba?
3: Pues es que no hay muchos que no me gusten, a mí me gustan todos.
2: ¿En serio?
3: Sí. ¿A ti?
2: Híjole, y ya ves, ahí vienen las partes...
3: las partes incómodas, que se tenían que tocar de alguna manera.
2: A mí me gusta... Siempre me ha gustado ahí se metió un rodito. Siempre me ha gustado, ¿sabes qué? El Soul Red me llegó a gustar en algún momento... me gustan lugares un poco más acogedores, uh-huh. Como más
3: cómodos.
2: Más cómodos. El Central Funk, pienso que es un lugar muy íntimo,
3: cierto.
2: Para ir a escuchar a DJs, a selectas.
3: Es pequeño, pero realmente te hace sentir cómodo. Es muy, me gusta, sí, tienes razón.
2: El Central Funk me llega a gustar. El audio, por ser el lugar pequeño, no se necesita mucho para llenar el espacio y también es adecuado. Ahorita me recuerdo algún otro que me guste.
3: ¿Sabes cuál no me gusta para nada? El Centro de Salud no me gusta. No, no me gusta.
2: Es que ha perdido su esencia, su es que tiene unos días, no sé.
3: No sé, a mí mucha gente, demasiada gente para mi gusto.
2: Pero bueno, es el after seguro, ¿no?
3: Ah, claro, sí, pues ahí te esperas para cuando ya vayan a abrir el metro, pues ahí está seguro.
2: ¿40 varos el cover a veces?
3: No sé, tiene mucho que no voy.
2: Yo fui hace un par de añitos, yo creo.
3: Sí.
2: Recuerdo que estaba un 40.
3: No creo. Ya.
2: Sí.
3: Yo
2: a mí
3: una
2: me
3: vez
2: sorprendió.
3: Que fui estuvo en 100 pesos, imagínate.
2: No,
3: sí,
2: ese día
3: amigo.
2: Me sorprendió 40, no 60, no fue mucho.
3: Bueno, sigue estando
2: a lo
3: accesible,
2: mejor
3: yo creo.
2: A lo mejor Tostón.
3: Bueno.
2: Bueno. La chela a 100 varos, algo así.
3: Ah, eso sí, ajá. Pero también tienes que hacer una cola enorme para una chela. Entonces eso es lo que me desespera a mí.
2: Sí, ¿y qué crees que me pasó a mí? Yo algún día descubrí ese lugar en mis épocas también muy joviales.
3: Ajá.
2: Y lo veía inmenso. Regresé a ir ya más grande después, ajá, de abandonarlo años. Y ya lo vi como cualquier
3: normal,
2: otro,
3: ¿no?
2: Otro lugar y
3: yo
2: dije,
3: también. Lo que pasa es que sí le cabe mucha gente y como que lo abarrotan también para mi gusto. Por eso no me gusta ir. Pero sí es grande, pero no como uno lo veía antes.
2: No sé si algún día valdrá la pena hablar de las cuestiones sanitarias de cada lugar.
3: Sí, momento incómodo número 2,
2: pero
3: estaría chido.
2: No sé si sea necesario, no, yo creo que sí es necesario.
3: Sí es necesario.
2: Pero yo creo que sí sería un poco...
3: Hay que ser también un poco
2: pesado,
3: objetivos, pero ni modo.
2: Pero bueno, ahí te va también, voy a ser sincero ahora, de parte un poco de mi labor periodística, no me gustaba el Alicia. El Alicia emblemático, uh-huh, allí en Avenida Cuauhtémoc.
3: A mí sí, fíjate.
2: No me
3: encantaba tampoco, pero es bueno. Bueno, era bueno.
2: No me llegaba a gustar por el trato que había con la gente de medios, ¿no?
3: Uh-huh.
2: No es por hablar mal de las personas, simplemente a lo mejor en su momento, no sé. En algún momento he visto que Nacho, el administrador del lugar, no sé. En ocasiones tiene una postura de que le molesta que luego muchos medios se quieran colgar de su medio, que a lo mejor no tiene tanta repercusión, tanta difusión, tanto impacto, y no quieran pagar sus entradas, ¿no?
3: Pues es que se supone que tenemos que apoyarnos entre nosotros, ¿no? ¿Cómo no vas a pagar una entrada?
2: Exactamente, pero bueno, en ocasiones, pues ya, es cuestión de algunas posturas, de malas prácticas de algunos colegas que, sí, que también se acostumbran mucho a eso. Pero bueno, es parte de... Ahorita va a salir a algunos otros lugares.
3: Sí, este, claro.
2: Ya no me tocó a mí, en verdad, y me da tristeza la Casa Rasta. La llamada Casa Rasta aquí cercana, aquí exactamente en Sullivan Insurgentes, donde
3: ahorita hay un
2: complejo ahí muy grandote. Y bueno, hace rato me estaba como acordando, no es un lugar de conciertos, pero era un lugar de convivio social donde se juntaban muchas vertientes y estilos de vida, para no llamarles tribus urbanas. Yo creo que ahí te conocí.
3: No manches.
2: No sé, en las escaleras, ¿no crees?
3: Cierto. Ese que no haya conocido ese lugar, no vivió.
2: No sé. A lo mejor fue ahí.
3: Yo creo, es que él y yo tenemos años de conocernos y estábamos platicando el otro día. ¿Cuánto tiene que nos conocemos?
2: Pues mínimo unos 10 años. Mínimo.
3: Pero en donde nos conocimos, ahí es donde decimos, no me acuerdo.
2: Nuestra memoria falla ya.
3: Sí.
2: Algún día recuerdo de nuestras redes sociales
3: nos va a acordar, ayudará. Sí.
2: Pero bueno, lejos de, siempre me pareció un lugar, el Foro Alicia, que sonaba bien. Tanto el chico, tanto el lugar ahí en la Avenida Cuauhtémoc como
3: lo cambiaron,
2: ahora,
3: ¿no?
2: Sí, ahora está en la Santa María de la Ribera, aquí no tan lejos.
3: Ajá, no, está
2: a
3: la
2: vista. A dos calles del kiosco Morisco.
3: No he tenido la oportunidad.
2: Dense una vuelta, hay muchas actividades, creo que a veces entre semana y viernes, sábado, seguro, ¿no? A veces en domingo hay presentaciones de libros y cosas así que no duden en buscar siempre la cartelera, porque también siempre hay actividades culturales, lejos de la música, también hay los museos, somos de las ciudades con más museos en el mundo.
3: Yo les recomiendo mucho Casa del Lago, bueno, yo ahí voy cuando estoy pasando por crisis, siempre, pero voy y ahí hay muchas actividades que hacer, hay exposiciones, se los recomiendo mucho, a mí me gusta, aparte está rodeado del bosque, entonces es un plus.
2: Pues bueno, vámonos con otra rolita. Ahora esta rolita es corre por parte de Mariana, y pues bueno, que la presente y después que nos platique un poquito de esa banda, porque cabe resaltar que conozco el nombre, mas no conozco chida la propuesta. Entonces, a mí también, para mí es rico y enriquecedor. Bueno, enriquecedor siempre estar escuchando cosas que nunca me atreví, nada más por posturas, ¿no?
3: Sí.
2: A lo mejor mafufas.
3: Lo tonteras, que estábamos hablando hace rato, ¿no?
2: O decir, no, es o tal cual, ¿no? Escuchas un par de rolitas y no te atrapan. Entonces, siempre hay que darles una tercera, cuarta o hasta quinta oportunidad a las canciones y a los artistas.
3: Se llama Hechizo de Amor y corre a cargo de Tiger Army. Te la recomiendo mucho.
2: Vamos, estamos en Cable Suelto.
3: Porque la música es solo el principio.

0: ¿Y qué tal? ¿Qué tal? ¿Qué tal?
1: Espero que les haya gustado. Es más, les vale que les haya gustado.
0: Estamos de regreso en Cable Suelto.
1: Porque la música es solo el principio.
0: Y bueno, ¿qué escuchamos, Mariana?
1: Fue una. Mira, esta banda realmente la conocí hace mucho tiempo. No tengo muchos datos sobre ella porque, o sea, yo solo la escucho, es como les venía diciendo hace rato. A veces uno no se clava bien con las bandas, pero bueno. Es una banda de Estados Unidos. Esta yo creo que es de las únicas canciones que tiene en español, porque ellos, su música es en inglés. Y es como un country, está muy chido, me encanta.
0: Perfecto, Tiger Army fue hechizo de amor. Y bueno, vamos a seguir platicando de estas cuestiones. Por ejemplo, me gustaría platicar ahora sobre qué está debilitando las escenas musicales independientes, Mariana. ¿Qué crees que sea un factor de esos que pueda
1: Yo
0: estar?
1: creo que está como que debilitando esto del consumo muy rápido de todo, o sea, de la música, de que todo es ya así como por Spotify o cosas así, como que todo ya es agarrarlo muy rápido y no sé, como aprender un poquito más de la banda y no sé, ¿tú qué piensas?
0: Yo siento, por ejemplo, este fenómeno también que se empezó a dar de la desaparición de algunos lugares. Por ejemplo, el Gato Calavera, que ya está
1: Sí.
0: próximo a abrir otra vez sus puertas. Ahora,
1: ¿En dónde va a ser?
0: ay, allá por sobre Viaducto, pero ¿qué metro es el más cerca? Creo que La Viga.
1: Ah,
0: La
1: okay.
0: Viga, Metrobús La Viga y el Metro La Viga van a ser algunos de los vías de transporte más cercanas a este lugar. Yo ya me metí al Google Maps ahí a buscar el lugar. Me parece que fue un centro de espectáculos. Y bueno, pues a ver si aguantan
1: Esperemos, porque
0: las personas del Gato Calavera. Es su
1: ya va dos
0: segundo.
1: veces, ¿no?
0: Sí, ¿no?
1: Ajá.
0: Estaban aquí en Insurgentes después de la
1: Ah, en
0: glorieta.
1: Insurgentes estaba, ese lugar estaba chido, la verdad es que me gustaba porque aparte céntrico y estaba padre.
0: No sobrevivieron la cuestión de la pandemia y se tuvieron que mudar acá a Narvarte.
1: Creo que sí, me parece que sí.
0: Estaba, creo que es la
1: Ya
0: colonia
1: ahí
0: Narvarte.
1: cuando cambiaron yo ya no fui el de Insurgentes.
0: Me gustaba ahorita
1: A mí
0: hablando de esos
1: también.
0: lugares. Este sí me gustaba. El de Insurgentes no llegué a ir. No
1: El de
0: llegué a ir.
1: Insurgentes sí me gustaba.
0: Sí, mira. Y bueno, también la Casa Negra está aquí adelante, entre Sullivan y. Uy, ¿cuál es? ¿Es aquí adelantito?
1: Ese
0: ¿Estaba
1: sí
0: aquí
1: no lo había
0: adelantito?
1: escuchado, o
0: Sí.
1: desapareció o sigue.
0: Sí, ¿no? Tlalancali, Casa Negra. Ahorita les doy el dato bien. Ellos también desaparecieron por la cuestión de que hay una escuela ahí enfrente, ¿no?
1: Ay, pues obviamente las denuncias, ¿no? Me imagino denuncias
0: Pero bueno, la
1: ciudadanas.
0: escuela tiene un horario, ya sabemos, matutino.

0: Bueno, pero pues ya sabemos cómo es la gente, ¿no? De que hay, es que los chavos.
1: Pues sí. Y se movieron, son gente de esta cuestión también de Vacas Verdes.
0: Están en eje central
1: sí. Que simplemente nada más se movieron.
0: Okay.
1: Estaban saliendo del metro Bellas Artes.
0: Sí.
1: Y simplemente se movieron una o dos calles sobre el eje central hacia Garibaldi.
0: Sí.
1: Ahí está también, ahí alojaron a esta Casa Negra. Y bueno, de repente son estos lugares que desaparecen. El mismo Alicia, ya ves que ahora tiene un comodato. ¿Sabes qué es un comodato?
0: No.
1: El comodato es un acuerdo que llegan entre el gobierno y algún particular,
0: uh-huh,
1: para hacerse cargo de un lugar en específico que a lo mejor pues tiene controversia, ¿no? Por ejemplo, creo que ahí era una iglesia.
0: Era un convento, ¿no?
1: Era un convento, una iglesia. Entonces, al momento de no hacer más, ¿cómo se podría decir? Al momento de querer que sigan haciendo cuestiones relacionadas a religión,
0: uh-huh,
1: pues de repente no hay esta abertura. Pero yo no sé cómo algunos lugares puedan llegar a existir para hacer centros culturales, y entonces se le brinda algún particular y él lo administra, él lo gestiona con permiso un poco del gobierno, ¿no? Entonces,
0: no sabía.
1: Eso es un comodato, es una figura ahí que existe para poder tener ahí un centro cultural, que no fue, ¿no?
0: Uh-huh.
1: Es una otra opción, hay que buscar también esas opciones. Y bueno, también hablando de estas personas que no se conoce luego, que están tras bambalinas, también este reconocimiento y que también, pues, que no se les da el apoyo al trabajo, a ese trabajo detrás del escenario, ¿no?
0: Uh-huh.
1: Al momento de ser desconocidos, pues de repente piensan que no existen y por ende, sí, pues no lo contemplan las personas en la producción.
0: No damos mérito, ¿no? Real.
1: Y pues por ende no entran en el presupuesto a veces y ahí andan ahí
0: Viéndolas difícil.
1: También siento que las redes, como mencionabas, que privilegian la inmediatez sobre la comunidad, ¿no? Ahorita existe también un fenómeno en Spotify en donde se supone que simplemente tú tienes éxito al momento de que capturas a las personas en los primeros 4 segundos.
0: Sí.
1: Lo cual, 5 segundos, no sé cómo el dato específico, lo cual dice que pues tienes que... la gente se está adaptando a hacer ese tipo de música, ¿no? Nada más para capturar,
0: sí,
1: y no se preocupan un poco en
0: ya la calidad o no sé qué cosas, pero sí, creo que todo es más rápido.
1: Pues en un intro bonito, en llevar a un clímax específico,
0: uh-huh,
1: del solo, de algún instrumento. Pues no sé, ahora ya la banda nada más quiere vender también por redes.
0: Sí, como que todo sea así, dinero y dinero y dinero.
1: O viralizar, ajá, o la llamada monetizar. Sí.
0: Ándale, pues es que es como te digo, ya es todo como sobre redes sociales y la neta pues ya se perdió un poco el sentido, ¿no? De lo que es la música.
1: Así es. Pues bueno, vámonos con esta otra rolita. Esta es una sugerencia mía que se llama No es culpa mía, de Pin Pablo. Vámonos con esta rolita y seguimos hablando de En Cable Suelto.
0: Porque la música es solo el principio.
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0: Ya volvimos, chicos.
1: Así es, regresamos a Cable Suelto,
0: donde la música es solo el principio.
1: Y bueno,
0: ahora te tengo una preguntita, Memo.
1: A ver, dime.
0: ¿Qué has aprendido documentando estos años la música? ¿Qué has aprendido en estos años documentando la música?
1: ¿En qué aspecto o cómo podría ser respecto igual a la escena, ¿no?
0: Por sí, así a la decirlo. Escena, ajá.
1: Hubo una ocasión que se pudo ir a cubrir a los Skatalites. Oh. Se iban a presentar en el Centro Cívico de Ecatepec.
0: ¿En serio?
1: Pero ese mismo día hubo un cambio de lugar.
0: Ajá.
1: Se movió a un salón de fiestas enfrente de la fábrica de chiles La Costeña.
0: ¡Qué loco!
1: Esa era la referencia allá en Ecatepec.
0: Está lejísimos, de hecho.
1: ¿Sí lo ubicas?
0: Sí lo ubico, está lejísimos.
1: Y allá se movió, ¿no? En realidad yo no iba a ir a cubrir el evento, sí sabía de personas que iban a ir a cubrir, pero en esa ocasión tuve la fortuna de que Adalid Andaluz, bajista de Antidoping, me invitara porque tenía un bajo nuevo y requería pues hacer imágenes y fotografías para mandarlo pues precisamente a su patrocinador. Y entonces ahora sí que fue en el momento, en el mismo día: Memo, ¿estás ocupado? No, ¿sabes que vamos a tocar? Sí, pues necesito, ¿no? Que le caigas.
0: Ajá.
1: Y en realidad nada más fui por él, por Antidoping. Es más, yo creo que sí cubrí, en realidad yo nada más entré cuando ellos entraron.
0: Solo ibas a eso específicamente. Solo iba a eso.
1: Y al momento de ir solo a eso, estuve muy relajado, no tenía el compromiso de cubrir las demás bandas. Me acuerdo que estuvo Begoña, Bunk Matu, hubo cosas interesantes, en una banda de ska del norte, había buena variedad. Y al momento de yo estar más relajado, pude estar escuchando algunas problemáticas que tenían los productores.
0: Sí.
1: Y de repente me enteré pues que no habían pagado completo el show a los Skatalites.
0: Pues imagínate, entonces, ¿cómo?
1: Y entonces estaban amenazando con pues no presentarse.
0: Pues es que, ¿cómo piensas hacer un evento en donde ni siquiera has pagado?
1: Y entonces ya era un hecho que no se iban a presentar. Y lo peor del caso es que no querían dar la cara, no quería nadie responder, no quería nadie avisar.
0: Pues qué vergüenza, ni al público, la verdad.
1: Aparte que...
0: O sea, también estás invitando a alguien de esa talla, pues procuras que todo salga bien, ¿no? Digo yo.
1: Pues en algún momento algo se salió de control, alguien no pagó y pues ahí se metieron en un problema y todo escaló.
0: Sí, claro.
1: Porque también yo observando, esperando a Antidoping para que llegaran y yo meterme con ellos, pues estuve afuera del lugar y me percaté que el estilo de personas que estaban asistiendo eran, pues ya sabes, de este corte como que skinhead, entre varios, ¿no? Pero sí había un buen grupo de estas personas y que en el lugar estaban vendiendo alcohol, pero en caguamas.
0: Ya es una alerta roja.
1: Y exactamente, entonces yo cuando me percato que no iban a dar el aviso y que se lo estaban encargando a Begoña Bunk Matu.
0: Se lavaron las manos, ¿no? Sí, totalmente, sí, sí. Entonces.
1: Yo sí avisé a mis amistades, a mis conocidos, que ellos avisaran, que corrieran un poco la voz. Tampoco yo quise hacer un borlote, que yo creo que más bien lo debí de haber hecho. Bueno, pues pero sí. Yo avisé para irnos antes, porque de todos modos no iban a salir. Y en cuanto se enterara la gente,
0: no,
1: pues
0: imagínate, luego con las caguamas, ¿no?
1: Y hecho, ¿no? En realidad nosotros nos salimos, vimos a otra colega que agarró un taxi, no le iba solita.
0: Mejor se fue, ¿no?
1: Dijimos,
0: supongo.
1: Vamos, la alcanzamos, nos trepamos al mismo carro, sí. Algunos que se quedaron, ya después nos enteramos.
0: Me imagino el zafarrancho que se armó, ¿no?
1: Exactamente, empezaron a aventar las caguamas al escenario.
0: Es un peligro. Sí, de verdad.
1: Tuvo que llegar la policía a echar balazos al aire para calmar la situación.
0: Pues sí, me imagino que se calentó demasiado toda la onda, ¿no? Porque pues uno ya esperaba un evento.
1: Y bueno, esas son las personas que a veces no dan la cara, que están atrás del escenario, atrás de la producción y que por alguna razón...
0: Oye, es que cómo dar la cara delante de esa situación, ¿no?
1: Pues se tiene que dar, ¿no? Pero sí. Pero ahí es donde es importante que todos los engranajes son importantes. Sí. Si alguna persona no hizo su labor de liquidar dos días antes, tres días antes, cinco semanas... Todas las bandas, algunas bandas más de esa magnitud tienen sus candados, tienen sus formas y tienen ya sus tratos de que a mí me liquidas una semana
0: pues
1: antes,
0: pues es
1: ¿no?
0: que sí, o sea, ¿cómo piensas hacer un evento si ni siquiera lo has pagado?
1: A lo mejor ellos confiaron, a lo mejor no era la primera vez que trabajaban con la producción, pero bueno, pues esa situación estuvo delicada.
0: Sí, me imagino.
1: Pero bueno, después de esta anécdota... vámonos con una cancioncita.
0: Sí,
1: ya vamos a acercarnos al final de este programa. Pero bueno, no está de más recordarles que la próxima semana vamos a tener ya invitada.
0: Una sorpresa.
1: Una madrina. Sí. Que en el otro bloque les decimos quién va a ser. Vamos a hacer nuestro flyercito ya oficiales.
0: Esperamos que nos escuchen y que escuchen también a nuestro invitado.
1: Así es. En el próximo bloque les avisamos quién es. Y los dejamos con esta canción. Recuerden que estamos en
0: Radio Nopal.
1: En Cable Suelto.
0: Porque la música es solo el principio.
1: Yo soy Memo Saeg.
0: Yo Mariana Maldonado.
1: Y los dejamos con esta rola de Tricófero de Barro. Ah, no, perdón. Con esta de Mis Girasoles de Mamba, de Hispana.
0: Mamba Negra.
1: Del disco Mamba Negra, ¿no?
0: No. Bueno, ponla, por favor.
1: Vientos.
0: Vayamos con la música.

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2: ¿Qué onda, chicos? Estamos de vuelta.
3: Estamos de vuelta en Cable Suelto. Y estuvimos escuchando...
2: Estuvimos escuchando Hispana, la de Mis Girasoles. Es una muy buena canción.
3: Así es, algo de hip hop, algo de rap.
2: Algo de rapcito para la tarde lluviosa.
3: Esperemos que estén cómodos donde nos estén sintonizando y agradecerles que nos estén acompañando en este proyecto.
2: Quiero enviar un saludo especial a Mari, a mi amiga Mari, que me está escuchando y me dijo, mándame saludo. Entonces te mando saludo.
3: Igual ahí a Tania, que de repente espero que me estés escuchando. En el programa Cero sí nos escuchó y se me olvidó mandarle saludos.
2: Malagradecido.
3: Sí, por los nervios y por la situación de empezar a empezar a adentrarnos a toda la cuestión aquí técnica.
2: También Lalo Quiroz, gracias por escucharme. Y pues a quien me escuche, que me pida saludos, ahí se los mando.
3: Pues bueno, llegamos a este bloque súper rápido para despedirnos, pero no sin antes avisarles que vamos a tener de invitada la próxima semana a Mitze Maíz.
2: Es un requisito, ¿no?
3: Cantante de la banda Sangre Maíz. Ella se podrá considerar como nuestra madrina.
2: La primera invitada.
3: Y esperemos que no sea la única vez que nos acompañe. Después ya esperemos que pueda haber una dinámica de debates con algunas otras cuestiones. Pero bueno, estará Mitze, ya les estaremos avisando en nuestras redes sociales que es Cable Suelto guión bajo en Instagram, ¿vale?
2: Sí.
3: Y recuérdanos tus redes, Marieta.
2: En Instagram soy la guión bajo Cherry Maldonado y en Facebook Mariana Maldonado.
3: Ok, la Cherry Maldonado, sí, guión bajo.
2: ¿Vale? Las tuyas, ¿cuáles son?
3: Y yo soy Memo Saeg, ahí en todas las redes, Saeg con Z, Z-A-E-G. Y pues bueno, no me queda más que despedirnos para podernos ir con un espacio ameno para que también el próximo programa se pueda acomodar en su espacio Radio Nopal. Recuerden, estamos en la colonia San Rafael. Pues bueno, nada más terminar con esta pequeña reflexión, Mariana, decirte respecto a la escena musical, ¿no? Yo siento que una escena musical no la construye una sola banda. La construyen cientos de personas que quizá nunca suban al escenario, pero que sin ellas no habría escenario que iluminar. Y pues bueno, en Cable Suelto queremos seguir conectando estas historias.
2: Claro.
3: Así que, pues a seguirle dando luz a lo que en verdad merece. Y esperamos que este pueda ser un buen lugar para estos roles, ¿no?
2: Claro, ya nos quedan solo unos minutos y esperamos que les haya gustado este programa y que nos sigan escuchando.
3: Y pues bueno, vámonos con esta canción. Yo me despido, soy Memo Saeg.
2: Yo, Mariana Maldonado.
3: Y vámonos con esta canción, Tricófero de Barro, colombianos, se llama He Caído. Y les voy a decir una recomendación, búsquenlo en YouTube. Busquen este video que pude hacerlo en una visita que tuvieron y lo hicimos ahí en El Chopo, en esta vecindad donde se puede echar unas chelitas clandestinas de color verde, donde la puerta es negra y uno nada más jala el cable para abrir. Y pues bueno, He Caído de Tricófero de Barro y vámonos, esto fue Cable Suelto.
2: Hasta luego, chicos, y acuérdense que estamos en donde la música es solo el principio.
4: Y aquí vamos.